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0: acción.
1: Sin miedo, lado S. De parte de todo el equipo de Sin Miedo, le queremos desear felices fiestas. Hoy, Huguito Flores, acción.

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1: ¡Sí! ¡Vamos con las palmas arriba!
2: ¡Vamos!
1: Bueno, me llegó medio tarde.
3: ¿Qué cosa te llegó?
1: Le vuelvo a agradecer, siempre le voy a agradecer a mis amigos de la serigrafía. Ahí le vamos a invitar.
3: Sí, obviamente teníamos...
1: Le invitamos agua a los muchachos acá, como todos los artistas.
3: Obviamente algo teníamos que invitarles nosotros que... también. ¿Qué le íbamos a poner a...
2: Caramel macchiato esto.
3: A servirnos mate,
1: ¿qué? No,
3: pobre.
1: Claro, él muy de mate y nosotros ahí con...
2: Este es el... ¿Cómo se llama? El caramel macchiato de...
4: La FM. A ver.
3: Sí.
1: Prueben a ver si está bien.
3: Prueben. Bueno, y obviamente les agradecemos a nuestros amigos de Lasergrafía 3D, que hacen todos estos copones. Nos hacen también, ¿cómo se llaman estos
1: los
3: cositos que nunca me acuerdo?
1: Los portacelulares.
3: Tremendo. Play. Y también...
1: No, esto no lo vamos a sortear, se perdieron.
3: Mostrá para que la gente vea.
1: No puede ser.
3: Yo quiero ver, a ver.
1: ¿Da la publicación? Bueno, la publicación...
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0: Después de 10 años de estar radicado en Italia con su familia para emprender un negocio comercial y aprovechar a presentar su música al público italiano, decide con su mujer volver al país, ya que extrañaba a sus amigos y sus hijos se lo reclamaban.
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1: Este tema va dedicado para todos los que alguna vez sufrimos corazón roto.

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pueden avanzar hacia adelante mientras ella grite luz verde. Si detecta que se mueven posteriormente, serán eliminados. Serán eliminados. Es hora de comenzar el juego.

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Caritas. Y gracias a todo Córdoba, a todas las hinchadas también. Muchas gracias.

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0: Hola Fabián, buen día mi hermano. ¿Cómo andamos? ¿Todo bien? Soy yo, el Pola. Le pedí un tema a la Mona, Tinta China. Estoy aquí en mi casa escuchando a ustedes, que no te den aguante. Dale Fabián, que tengan buen día ahora. Sigo escuchándolo, soy yo, el Pola.
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0: Hola, mi hermano Fabián, ¿cómo andamos, mi hermano Fabián? ¿Todo bien? ¿Cómo anda, mi hermano DJ? ¿Me puedes poner un tema del Poroso Carrizo, volver, mi hermano? Te estoy escuchando acá, estoy en la casa de mi hermano. Acá en la casa de Ramoncito. Estamos en un carneo acá, mi hermano.
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0: un temita de Oli. Cualquiera ahí, papá. Tanto tiempo, che. ¿Te andés bien? Abrazo.
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0: Hola, Fabián. Que tenga un buen domingo, Fabián. Podría ser el tema de Héctor Quevedo, Miéntete. Gracias. Tenga un buen fin de semana.
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0: Máquina, pues el tema de la Mona, Despierta Corazón, acá en Shout, donde escuchamos.
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1: Hola DJ, buen día. Acá escuchándote en el bondi. Me podés poner el temita de Gary, como sale y arena. Gracias, saludo para el tomate.
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0: Hola Fabián, buen día. Mirá, ¿podrías ponerme un tema de Trula? ¿Un ángel puede ser? Gracias, hermano.
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1: Potencia Carranza Botella Mix. ¿Todo bien, papá? Puedes poner un temita desacatado, bien movidito, para pasar este frío, papi. Ese que enganchadito, travesura con el otro, no me acuerdo cómo se llama, pues sé, mi loco. Gracias, Potencia. Besito. Bella. ¡Potencia! ¡Potencia! ¡Corrida!
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0: Hola Fabián, buen día. Estoy escuchando el programa, espectacular, y la música que piden de 10. Tenés el tema de Orly, Organícense, creo que son los enganchados. ¿Puede ser, mi hermano?
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0: Día, buenos días. ¿Me puede poner un tema de El Máquina Sanjuanino, El Yello? Que tengan un hermoso y bendecido día. Muchas gracias.
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0: Hasta acá llegamos.
1: Y a DJ.
0: Que Dios lo bendiga a todos.
1: ¿Puedes pasarme el tema de Dale que va? ¿Qué tal si funciona para dedicárselo a mi amor Gabriela Ochoa, que estamos desayunando en este momento? Gracias.
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3: Dale, gracias, Radio.

Fabián, buen día, ¿cómo estamos, mi hermano? Excelente su programa, como siempre. Fabi, salúdelo ahí, por favor, a Adrián.

0: Arroyo, alias el Corderito de Villa Balcarce, que está de cumpleaños hoy. Que la pase, pero muy, muy bien hoy. Enseguida andamos por la casa de la Vicele y por intermedio de este medio. Muchas gracias, Fabi. Si puede ser con el tema, ¿qué tendrá ese petizo? Grande, dientudo, sos un capo, diente.
1: ¡Feliz cumple, Perry!

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1: Otro tema, Leo Mattioli, Pecho Caliente. Péseme, hermano.
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0: Hola DJ, ¿cómo estás? Buen día. Quisiera pedir el temita de Luz de Luna, ¿quién sos vos? Por favor, gracias.
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0: Quisiera mandar un saludo a mi viejo que ya no está acá. Un temita, mi querido viejo. Tuve un accidente hace poco, hace unos par de horas, aquí en San Martín, y quisiera pedir ese tema. Y quiero mandar un saludo del cielo a mi viejo. Por ese tema. Por ese tema.
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0: Ya estoy sin deprimido, estoy de todo, pero hay que poner la. Hay que poner fuerza. Toda la familia Sánchez está de luto. Mi abuela, mis tíos, todos están acá. Apoyándonos. Ese tema quisiera pedir a mi viejo, mi querido viejo.
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1: Hay un bolero muy lindo. Lo va a hacer Yeyo junto al coro Santa Cecilia.
2: Hola Fabián, crack. El número uno, el mejor. Crack, pásame el temita del Yeyo en vivo ahí en Teatro Sarmiento. No sé, por favor. Acá con mi señora Florencia, papá. Un abrazo, querido.
1: Hay un bolero muy lindo. Lo va a hacer Yeyo junto al coro Santa Cecilia.

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0: Señor Fabián, muy buen día, ¿cómo le va? Fabián, quería pedirle un temita del grupo Ternura. Tengo mil razones para amarte. Nada, le deseo un feliz domingo y un buen comienzo de semana mañana. Un gran abrazo, Fabián.
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3: Quería pedirte el tema de Ulises, La piel que amaré, ¿puede ser?
1: Vos lo tenés.
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1: Hey, Avi. Yo te dije que el público argentino agita, pero el de damas gratis, con todo. Gracias, Cari. Gracias, Mari. Muchas gracias.

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con las manos arriba. Y así nos despedimos. Gracias a todos. Un regalo para todo Córdoba, para todos ustedes, para todos los barrabaleros. Felices 25 años a la barra. Gracias a todos. Nos vamos con las manos arriba.

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